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2: Amigos, ¿cómo están? Qué gusto saludarlos. Ya estamos aquí en el programa A 90 pies, listos para una emisión muy, muy especial. Pues aquí estamos saludándolos, don Gustavo Torrero León. ¿Cómo estás, mano? ¿Qué hubo? Ah, ahorita no oía, pero bueno, es que le estamos haciendo aquí un poquito de emoción, porque pues hoy es un día muy especial, como ya les decía, tenemos la presencia, aparte de este señor. Ahora sí, ¿ya me escuchas, mano?
3: Ahora sí, Manolito, ¿cómo estás? Buenas tardes, no te escuchaba.
2: Buenas tardes. Ten la atención de saludar al público en esta emisión tan especial, mano.
3: Bueno, sí, especial. Claro que es especial y ahora les vamos a decir por qué. Porque les saludamos con mucho gusto, queridos amigos de A 90 Pies. Ya estamos como todos los lunes a partir de las 19 horas en YouTube, en nuestro canal, nuestra página de Facebook de A 90 Pies. Y también a través de Heraldo Radio HD2. Saludos a don Gustavo Martínez, nuestro señor ingeniero. ¿Cómo estás, mi querido Manolito? ¿Qué hubo, mano?
2: ¿Qué hubo, mano? Pues muy bien, muy contentos. Pues ya lo vamos a hacer oficial porque mira nada más a quién tenemos aquí.
3: ¿A quién tenemos? ¡Oh,
2: don Javier Figueroa! ¡Bravo! Javier, ¿cómo estás? Bienvenido. Buenas noches. Adelante.
4: Adelante, muchachos, siempre adelante, pero con fe, con mucha fe y que nadie se quede. Pues gracias a Dios, bastante bien, después de la ojalateada, la rectificación de todo lo demás, ¿no? Alineación, balance, en fin, balanceo y todo lo demás. Estamos ya de retorno después de 3 meses de ausencia. Aquí andamos de regreso, muchachos.
3: Creo, Javier, ¿cómo estás? Te saludo con mucho gusto. Ya era hora, esas vacaciones duraron mucho, pero bueno, ya estamos aquí, ya estás aquí con nosotros. Ya hablando en serio, dicen por ahí que la vida te da sorpresas, sorpresas te da la vida, ay Dios. Y de repente, pues sí, hay una que otra sorpresita, pero ¿saben qué? Lo importante es de que ayer lo estaba yo meditando, pensando, mi querido Manolo, y creo que tú y yo coincidimos plenamente en que una de las grandes leyendas de la radio en México en materia beisbolística, como es Javier Figueroa, nos congratulamos y nos honramos de que estás aquí, mi querido Javier, en A 90 pies, en Marcador Final, ayer lo escuchábamos, pero pues no quiero decir mucho porque me voy a emocionar y la verdad es un honor tenerte de nueva cuenta en tu programa, mi querido don Javier Figueroa, el de Arriaga, Chiapas.
4: Muchas gracias por todo eso, Gustavo. Realmente no me lo merezco. Pero bueno, pues gracias. Aquí estamos de regreso. Después del sustazo que me llevé aquel 2 de junio, nos llevamos pues Adi y yo, ¿no? Y bueno, pues al hospital y todo lo que siguió. Y bueno, pues gracias a Dios aquí estamos. Agradezco a la gente del auditorio, ¿no? Hombres y mujeres que hicieron el favor de comunicarse,

0: para desearme pronto restablecimiento, para mandarme las buenas vibras y gracias a Dios aquí estamos de nueva cuenta, muchachos.
1: Pues sí, Javier, qué gusto es tenerte. Yo ayer en el programa Marcador Final decía que ya ha pasado, digo, así es, ¿no? O sea, se siente largo el tiempo, la ausencia se extraña, pero de repente es como si no te hubiera sido, como si no te hubiera sido, porque siempre te tenemos muy presente. Pues tú también hace unas semanas también nos pediste estar aquí tras bambalinas, entonces. Pues ya de algún modo virtualmente ya te teníamos, pero ahorita ya es una realidad. Qué bueno.

0: Lo que pasa es que el lunes de la semana pasada, o sea, hoy hace 8 días exactamente, el médico quedó de que el sábado anterior, el 12, me iba a atender, me iba pues a checar y todo, pero no pudo. Así que hasta el lunes exactamente me dijo que ya podía hacer mi vida normalmente, pero pues cuando llegamos a casa ya era un poco tarde y dije, ya, ahorita no aguanto, mejor me aguanto para la próxima semana, pero sí, ya tengo una semana que el médico me dijo que ya podía llevar mi vida normal, retomar mis actividades y todo lo demás, y aquí estamos.
1: Bueno, antes que otra cosa suceda, obviamente un reconocimiento, gracias a Dios, porque Javier Figueroa Gómez está con nosotros. Nunca, nunca ha estado ausente, solamente un mini periodo nada más de ausencia física, pero en la mente, en el corazón, estuvo siempre con nosotros. Y gracias a los doctores, a su doctor que le echó con todo, bateó de 1000, auténticamente bateó de 1000. El doctor para dejar a Javier Figueroa listo para que volviera a lanzar y a batear. Y además de esto, gracias a Adi, porque yo creo que sin ella, mi querido Javier, no hubiera sido lo mismo. Una gran mujer, una gran persona que estuvo contigo, ha estado en las buenas, en las malas, ahora sí que en la salud, en la enfermedad, y está, como decimos en el béisbol, y dicho con todo respeto, perrona, pero en serio. Porque estuvo al pie del cañón. Así que, mi querido Javier, reconocimiento a tu familia, a tus hijos que nunca te dejaron y a tus grandes amigos que siempre estuvimos pensando en ti.
0: Gracias, Gustavo. Gracias, Manolo. Pues sí, ustedes pues han sido parte de mi familia, ¿no? Son mis hermanos. Nunca pues los hice a un lado de mi mente, aunque la convalecencia, el médico me recuerdo después de la operación en la convalecencia, el médico me dijo: un mes totalmente inactivo, sin tele, sin teléfono, sin
1: No, bueno.
0: periódicos, sin nada, sin computadora, sin nada. Solamente usted en su cuarto, porque pues ahí me echó un cuarto aquí aparte, y ahí me tenía en observación total. Y bueno, pues gracias a Dios, después de ese mes hemos ido retomando poquito a poquito, poquito a poquito, y aquí estamos de nueva cuenta. Gracias a todos ustedes, efectivamente, Adi. Se portó, pero ahora sí que como una verdadera señora de la casa. Me atendió, híjola, yo creo que con todo el dinero del mundo no le pago realmente la entrega que ha tenido para conmigo. Gracias, Adi. Aquí está.
1: Sí, por supuesto, un reconocimiento siempre, siempre para Adi, porque bueno, ha sido una gran, gran compañera tuya, una gran amiga también de nosotros, nos ha recibido ahí en su casa, siempre con mucha atención, pero bueno, lo principal es que salieron todos juntos adelante, salimos todos juntos y
0: Gracias.
1: toda la buena vibra estaba siempre hacia ti, Javier. Sí, afortunadamente de los que te tienen cerca, de los que te sentimos tan cerca y por supuesto, pues también de un público que ya pues se manifiesta de algún modo, pues haciendo, mira, por ejemplo, aquí te voy a poner un saludito que llegó. Dice Lucy Villanueva, los saludo con cariño, queridos amigos, bienvenido don Javier. Ahí está mi querido Javier.
0: Gracias,
1: Dice
0: Lucy. Gracias, Lucy. Ya me extrañaba esto,
1: también.
0: ¿eh? Ya me hacía falta saludar a la gente. Ya,
1: Sí,
0: Zully.
1: cómo no, también ahí Zully Rangel dice saludos a los tres genios del béisbol y a toda la afición beisbolera. Y luego aquí ella misma nos pone a usted, gran genio Javier Figueroa, que es maestro del saber de este deporte tan bello que es el béisbol. Qué bueno que está de regreso. Así que ahí lo tiene.
0: Gracias, Sonic.
1: Dice
0: Gracias.
1: muchas, muchas bonitas expresiones. Por nuestro WhatsApp se está comunicando José Luis Nuño, que qué bueno que estás de regreso, Javier. Saludos, y yo no le entiendo al béisbol mucho, que digamos, solo sé que hay hit dentro del cuadro y se roban el home. ¿Y qué? ¿Ya no hay carreras o qué? José Luis Nuño. Nos escribe, pero lo importante es de Bueno, que está preguntando por ti, mi querido Javier.
0: Gracias, José Luis, muy amable.
1: Luego,
0: Así es, y
1: tará, tará, nada, y
0: mira, aquí hay
1: Poserra.
0: otro mano.
1: Sí, perdón. Sí. Joserra también te escribe, Joserra, nada más así se pone Joserra, te manda muchos saludos, mi querido Javier.
0: Gracias, Joserra. Alfredo García Marín.
2: Don Alfredo García Marín, aquí lo estamos poniendo. Dice, bravo, bravo, qué gusto nos da ver y saludar a don Javier Figueroa en los micrófonos de A 90 Pies. Saludos desde Orizaba, Veracruz, y ahora cuidarse mucho, sin teléfono, solamente con su radio, para que estuviera bien enterado de todos los acontecimientos del béisbol. Ni eso te dejaron, ¿verdad?, en determinado momento,
0: nada,
2: Javier.
0: Ni nada, nada. Sentí el refreo.
1: Oye, no sé, ¿cómo le hiciste? Ah, por cierto, la jefa Lara te manda muchos saludos, Javier. Dice que el programa que se escucha, perrón la transmisión.
0: Oh, gracias, jefa Lara.
1: ¿Cómo le hiciste, Javier, para no ver televisión, sin computadora, sin radio, sin nada? ¿Cómo es esa vida, Javier? No me la imagino. Oye.
0: No te la recomiendo, ¿eh? La verdad no se la recomiendo. Eran unas broncas aquí con nadie porque yo quería ver la tele, quería enterarme de todo. Cero. Cero. Y se fajó, ¿eh? Se fajó como algunas mujeres. No me dejó hasta que el médico autorizó que ya podía empezar a caminar y que ya podía empezar los ejercicios y todo lo demás. Y poquito a poquito fui buscando pues ya información y todo lo demás para estar al día. No, no, si fue algo difícil eso, ¿eh? Difícil.
2: Sí, ya me imagino. Mira, por acá tenemos otro buen saludo para ti, Javier. José Lorenzo Castro, hola, buenas noches. Qué bueno que ya está de regreso el señor Javier Figueroa. Nos da mucho gusto que esté bien. Saludos a todos de parte de Consuelo Mora. Consuelito Mora y su hijo.
0: José Lorenzo, gracias. Consuelito, muy amables, fieles seguidores de este programa. Gracias, muchas gracias.
2: Así es la cosa, Javier. Así que bueno, pues ya pasa. Oye, como se dice, hey.
1: El de Alfredo García Marín, ya lo pasaste, ¿verdad?
2: Ya, donde dice bravo, bravo. Qué gusto ver a esa.
1: Sí.
2: Pon atención, mano. Andas en la luna de Valencia.
1: Es que estoy viendo todos los mensajes que le han llegado a Javier. Nos da muchísimo gusto, de verdad, que el público se comunique y más allá de escuchar. Por supuesto, el programa que siempre nos hacen el inmenso favor de ser con nosotros. Estos mensajes para Javier Figueroa no los podemos dejar de lado hasta el final ni nada. Conforme vayan llegando, porque la verdad, un titipuchal de gente, Javier, ¿cómo preguntó por ti? ¿Y cuándo se reintegra Javier? ¿Y cómo está Javier? Y saludos al señor Figueroa. No. Este hombre, si no está candidateado para el Salón de la Fama, yo soy un perro chino, mi querido Manolo. Bueno, qué barbaridad.
2: Bueno, pues es que Javier Figueroa, pues sí, por la entrega que ha tenido a la crónica deportiva, especialmente al béisbol, específicamente al béisbol mexicano, pues se merece todo eso, porque lo ha hecho con honestidad, lo ha hecho con pasión, lo ha hecho con una autenticidad, ¿no? Entonces, nos da consejos que son muy valiosos. Hay quienes tratamos de tomarlos, de seguirlos. No siempre podemos honrar tantas enseñanzas, pero hacemos nuestro máximo esfuerzo por estar aquí. Es un honor, un privilegio tenerlo de compañero, de amigo, de roomie y todo lo que nos ha tocado convivir como una verdadera familia, bien lo dijiste, Javier. Así que una vez más te digo, sí, quizás en los medios y de nuestros canales de comunicación pues estuviste un poco ausente, pero no, en la vida cotidiana pues todos los días siempre en nuestro pensamiento, como y desde antes, porque pues digo, no tuvo que haber sucedido esto que te sucedió pues para que tú fueras una persona tan importante. Simple y sencillamente fue un paso más en el camino, un pasaje más, pero ya desde ahora sí que ya tienes asegurada la inmortalidad desde hace muchos años, mi querido Javier. Y bueno, pues, siempre tratamos de honrarlos, y bueno, pues ya veías cómo siempre, pues hasta por ahí decían que no te copiáramos, ¿no? No te copiamos, simple y sencillamente. Sí. Tratamos tratamos de honrar esas frases tan tuyas, ese sello tan tuyo que le das a nuestras transmisiones, a los programas, y tú sabes que siempre, siempre con el crédito correspondiente, porque aparte, pues es un sello que a la gente también le gusta y se ha identificado, y pues ahí está, te digo, esa presencia nunca, nunca, nunca estuvo, nunca quedó de más, nunca quedó fuera, Javier, y pues aquí vamos a seguirle de aquí a todo lo que viene.
0: Pues venga, muchachos, vamos, ahora sí que vamos para adelante, siempre adelante, pero con fe. Con mucha fe y que nadie se quede. Venga.
1: Ya lo extrañábamos, ya lo extrañábamos. Igual, Javier, cada vez que nos íbamos a corte para nuestros amigos de Villahermosa, pues usábamos tu frase. Digo, alguien nos dijo por ahí, no imiten a Javier Figueroa porque no nos sale igual. Pues claro que no nos sale igual, por supuesto. Ya lo dijo Manolo, era una cuestión de honrarte a ti e incluso en las transmisiones de Diablos, mi querido Javier, pues yo sí salía con mi batea de babas, no copiándote, pero sí recordando a la leyenda de Javier Figueroa, tablazo alto, largo, por todo el jardín derecho, y lo demás es lo de menos, pero esa frase es tuya, mi querido Javier, y llegó como aquella estación, llegó para quedarse, mi querido Javier.
0: Pero bueno, gracias. No se imaginan cómo estoy aquí sentadito oyéndolos. Qué emoción, de veras que qué emoción. Y afortunadamente me dijo el cardiólogo que pues puedo emocionarme ya como si estuviera normalito, como si no me hubiera pasado nada. Así que, pues, gracias por eso.
1: Qué bueno, qué bueno. Ponemos nuestro WhatsApp, creo, Manolo.
2: Ah, sí, nada más que todavía tengo el del viejo estilo, porque no he bajado
1: el año. No importa, que Mauricio se espere.
2: Sí.
1: No, el buen Mau Rosales, le enviamos un saludo muy cordial. Rápidamente, nuestro número de WhatsApp para que se comunique. Si usted quiere mandar un mensaje de audio, de voz, también lo pasamos. Mire, aquí está 5528841307, 5528841307, para que platiquemos de béisbol y platique sobre todo usted, querido amigo, con don Javier Figueroa, la leyenda viviente del béisbol mexicano. Porque vaya que si eres una leyenda, mi querido Javierito.
0: ¡Ay, Dios! ¡Ay, Dios! No.
1: Fíjate que Javier Manolo
2: que no, honor merece.
1: No me dejarás mentir, pero aparte de todo lo que nos ha enseñado, de todo lo que hemos vivido y convivido con nuestro hermano, te centra. Cuando te tienes que centrar, te centra. De repente en aquellas transmisiones del Juego de Estrellas, de la Serie del Rey y eso, y en Marcador Final y en la 90 pies, pues de repente hay momentos medio álgidos. Y te dejas ir con el hígado y no con el cerebro, ¿no? Y me decía, ¿qué me decías, Javier? Mira, Gustavillo, tranquilo, piensa bien las cosas, no hagas algo de lo que te puedas arrepentir después. Y me bajaba. ¿Te acuerdas, Manolo?
2: Sí, no, por supuesto. Él tiene siempre ese don de la ubicuidad de decirnos lo que a él le parece, y lo hace de una manera muy decente, porque él mismo nos ha compartido, ¿no? De que hay veces que a ciertas personas no les gusta, ¿no? No les gusta que les señales, que les des un consejo, y él mismo, Javier, dice, bueno, pues ya, bendiciones para los que lo han mandado lejos. pero fíjate que otra cosa de la grandeza de Javier es que él también nos permite, y yo lo he hecho con toda humildad a lo largo de tantos años, pero él también nos permite expresar algo en lo que a veces él nos pregunta, ¿no? Él nos consulta y bueno, yo me siento muy honrado las veces que me ha tocado ser consultado por Javier. Él también tiene la grandísima humildad de que si uno le puede señalar algo o hacer una, digo, parece mentira que uno le pueda hacer una indicación o una recomendación a Javier, parece mentira, pero él las acepta Muy bien, o sea, es una persona que sabe corresponder, que no se queda nada más con lo suyo, sino que tiene una empatía, pero también tiene, te digo, esa decencia y esa humildad de escucharnos a todos. A veces no estará de acuerdo y a veces, me acuerdo una plática, no sé si la recuerdan ustedes, que estuvo padre porque tuvo sus momentos así, en Cancún, una noche en Cancún donde estábamos en aquel hotel que estaba muy bonito, que tenía su bonita alberca, y que estábamos con Lalo San Martín, y que estábamos hablando de las fuentes, de dónde le llegan a uno a veces las noticias, y Javier firme en su postura, y Lalo y tú ahí bombardeándolo para que no, tienes que decir quién te dijo, pero fue padre porque no fue una pelea, fue una plática padre, no sé si ustedes se acuerdan, a mí se me quedó muy, muy grabado esa vez.
0: Perdón, y es que antes, cuando recién llegué, me preguntaban y luego no lo decía. Y obviamente lo decía al aire. Y me llamaban y me decían, estás bien penitente, no te vuelvo a decir nada. Y obviamente esa gente ya no me dijo nada. Y dije, bueno, exactamente. ¿Cómo entonces voy a tener yo quien me dé ideas, quien me oriente con algo, si los ando quemando, si los ando mal comiendo, ¿no? Entonces, cero. Claro, ahí se queda.
1: En el periodismo y en el análisis, en el comentario, nosotros jamás decimos la fuente. Es una regla no escrita y no es leyenda urbana. Uno nunca debe de mencionar su fuente porque es sagrada. Y tan sagrada también la audiencia que nos escucha en Villahermosa, Tabasco, a través de la XCBA. Aquí está Manolo Aguilar Caloca. Aquí está el regreso de don Javier Figueroa y su servidor Gustavo Torrero. Así que, mi querido Javierito, si usted gusta decirle algo a la gente de todo el estado de Tabasco, amigo, por favor.
0: ¿Qué clase de serie final vivieron, no? Allá estuvo Manolo con ustedes. ¿Qué manera de vivir? Yo los estuve siguiendo, ya podía checar precisamente las transmisiones. ¡Qué barbaridad! ¡Qué manera de vivir el béisbol en la final! No sé qué hubiera pasado si los Olmecas hubieran coronado campeones. Creo que la fiesta seguiría ahorita en todo el estado. Que de hecho, en algunas partes todavía deben haber festejos, ¿eh? Por esa forma como llegaron a la gran final. Desde el 93 no llegaban a otra final los Olmecas de Tabasco. Eso indica que la directiva, excelente trabajo realizó en la oficina. Y por supuesto, de aquí para adelante, lo van a seguir haciendo para que esa gente disfrute, se lo merece, esa gente en Tabasco se lo merecen. Saludos, señores y señoras de Tabasco.
1: Por supuesto que sí. Oye, Manolo, y bueno, mencionarles también, ¿cómo va esa frase, Javier, ahora que mencionaba Manolo todas las anécdotas y todo eso en relación a tu sapiencia beisbolera y a que nos has consultado? ¿Cómo es la frase típica tuya que en el béisbol, qué, amigo mío?
0: Todos lo sabemos gracias a todos. En el béisbol todos lo sabemos gracias a todos.
1: Sí, señor. Una de las tantas frases de Javier Figueroa. Y bueno, lo que más me llenó de satisfacción, Manolo, aparte de lo que pues nos ha venido diciendo en los dos últimos domingos es nuestro compañero Esaú Granados, varias personas, ¿qué no van a transmitir ustedes la serie final? ¿No van a transmitir la serie del Rey? ¿Qué falta hacen? Pues yo no sé si hacemos falta o no. Lo único que sé es de que pues la gente... Pues dejamos algo, mi querido Javier, y la gente no nos olvida, ¿no, Manolo?
2: Sí, yo también me llevé ese gran satisfacción estando allá en Villahermosa con la gente de veras muy cálida, muy hospitalaria, muy amable, no solamente los amigos en sí que tuvieron a bien invitarme a estar allá con ellos en su programa de Háblame de Béisbol, sino que la gente, los mismos colegas así, pues también, ¿no? Me llegaron a ver y como que, y Javier, y Gustavo, y qué onda, le digo, no, yo esta vez vengo de otro modo, ¿no? Acompañando a los amigos de Háblame de Béisbol, y público que iba, que saludaba, que les mandaba saludos a ustedes, que llegara, o sea, a mí me honró mucho que quisieran tomarse una foto con su servidor, ¿no? Ahí estando yo en la tribuna o en el parquito de prensa, pero sí, fue un modo diferente de estar en una serie final. Ya habíamos estado, bueno, yo había estado las dos últimas series finales en 2024 y 2025 en los juegos de Diablos Rojos como local, ¿no? Contra Sultanes de Monterrey, contra Charros de Jalisco en el estadio Alfredo Harpelú, pero ya en el palco de prensa, o sea, como si fuera un partido normal, regular, ¿no? Y pero esta vez que sí me tocó hacer el viaje, por supuesto que añoraba mucho eso de que pues vámonos temprano al estadio, vamos todos juntos en el transporte, desde el viaje, ya si fuera por tierra o vuelo, bueno, pues sí, o sea, sí fue una experiencia muy bonita para mí, la disfruté muchísimo, pero pues sí me hacían falta mis queridos hermanos de profesión y compañeros de vida, e igual allá instalarse y el palco y todo y la acreditación, todo ese rollo, o bajar a hacer las entrevistas, en fin, sí, sí se quedó, ahora sí que se quedó dentro de nosotros. Pero sí me da la satisfacción, como dices, Gustavo, que tienen muy presentes las narraciones tuyas, las narraciones de Javier, también don Enrique Kerligan, por supuesto, todas las veces que nos acompañó, el Chilpa y también todo. Toda la rutina que hacíamos, pues ahora fue un poco diferente, mucho más relajada, por supuesto, ¿no? Aunque sí llegaba yo temprano al estadio ahí para, pues como dice Javier, pues un poco para el chisme, ¿no? A ver qué pasaba.
0: Ese no nos gusta, ese nos encanta, el chisme.
2: Sí, aunque he de decir que, fíjate que ya ha cambiado la dinámica, bueno, pues las ligas van poniendo sus reglas, por supuesto, pero aquello de que podías estarte un rato sentado en el dugout con los peloteros, con el manager, comentando, con los mismos colegas, ¿no? Ahora ya hay un corralito y unos listones, unas bandas.
0: No preguntes, no preguntes, no conviene que lo sepan.
2: yo no sé cuál sea la intención de que te quedes ahí. Y entonces, como anécdota, digo, ustedes se acuerdan que incluso cuando estaban las prácticas de bateo, pues hasta podías estar recargado ahí en la jaula junto con los demás beisbolistas, sí. Los otros colegas, platicabas con ellos, no a fuerza en la entrevista, ¿no? Okay, la entrevista es una cuestión profesional, pero hay veces que en el intercambio, y ahora para la prensa ya los peloteros son las figuras, se convierten un poquito en personas un poco lejanas, un poco... Uh-huh. Sí, sí, les tienes que gritar y echar, y el que es buena onda sí va a venir y se acerca al corralito y ahí los colegas hacen la entrevista, ¿no? Pero hay unos que, pues, digo, también están en su derecho de no querer hacer la entrevista, o están concentrados, ¿no? Ya no, sobre todo los que van a ser titulares y eso, ya están concentrados, pero ya no es lo mismo que cuando llegabas mucho tiempo antes. Y todavía no estaban así tan estresados y sí te decían una que otra cosita. Entonces, sí se ha vuelto un poquito impersonal eso, ¿no? Pero bueno, son las reglas de ahora, así se manejan. Y pues bueno, ese es el juego. Es algo ya como anecdótico, ¿no? De lo que siento que se ha perdido un poquitín. Yo no me imagino a un colega, bueno, de los tantos colegas bien recordados, pero yo recuerdo mucho a Gonzalo Camarillo, que era un reportero de libreta, ni siquiera de grabadora. Él era de libreta. Él llevaba su libreta y su entrevista la hacía e iba tomando nota. No me imagino ahora que ya no pueda hacer ese trabajo, ¿no? Entonces, sé que son otros tiempos, que hay otras herramientas, que hay muchas, pero sí, ese es un saborcito que quizás el público no detecta tanto, pero los medios de comunicación sí, ¿no? Ves más limitado tu trabajo, cuando el objetivo, pues aquí es pues mostrar el producto, promover el producto, informar a la gente, ¿no? Entonces,
1: ya. Eso tendrías que decírselo a gente de arriba, mi querido Manolo, porque hay veces que se les olvida que hay que promocionar su producto.
2: Sí, sí, sí, exactamente. Bueno, pero pues a ellos les basta con que los medios de ahora o los influencers, ¿no? Se va perdiendo un poquito la cuestión, pero mira, son cosas de otro tiempo. Yo no digo que esté mal que haya influencers, que haya jóvenes, que haya personas que incluso nunca van al estadio y de repente tienen su acreditación, y otros medios que han cubierto toda la vida los tratan casi igual, ¿no? Entonces, pero son tiempos.
1: Qué bonito. Porque
2: ya estamos en el momento.
1: Qué precioso. En el momento de la...
2: Ya estamos en momento de la pausa, mano, para la XBA, porque ya lo vamos a seguir comentando todo esto, pero pues hay que cumplir con esos tiempos que a veces se nos pasan. Así que adelante, mano.
1: Bueno, pues ya seguimos para Heraldo Radio, aquí nos quedamos, y en XBA de Villahermosa, Tabasco, nos vamos, Javier Figueroa.
0: Claro que nos vamos, puros mensajes.
1: Y aquí continuamos, queridos amigos. Pues sí, mire, esto tiene nombre y apellido. El único que no es el culpable es el encargado de los medios de comunicación, que es Leopoldo Ramírez. Leopoldo Ramírez, ¿verdad?
2: Sí.
1: Él nada más sigue instrucciones. La instrucción viene de más arriba. No dejes a la prensa pasar al dugout, bla, bla, bla, y en el corralito, como comenzó en la ceremonia de los 100 años, el famoso corralito, que, bueno, es una patada en las amígdalas.
0: No diga lo que siente, no permitas que el pelotero exprese cómo lo está tratando el equipo, la directiva, los compañeros, dónde vive, cómo vive, si le pagan a tiempo, si no le pagan a tiempo, todo eso. Ya no lo sabes tan fácilmente.
1: No, Javier, los tiempos han cambiado mucho. Y uh-huh. Lo que menciona Manolo en relación a Gonzalo Camarillo, ¿cuántos colegas no nos tocaron de la vieja guardia con su libretita y apuntando y todo, pues como era antes, ¿no? Ahora con esto que es el celular, con eso ahora las nuevas generaciones hacen todo. Yo no digo que la tecnología no avance y no nos acostumbremos, pero era gente que buscaba la nota. Ahora los influencers y los chavos de ahora lo que quieren es que la nota les llegue a ellos para darla a conocer. Hazme el favor.
0: Que haya alguien que les diga, oye, aquí está eso, eso, eso, eso, esto.
1: Estamos fritos, sí. ¿No, Manolo?
2: Mira, yo no pienso que esté del todo mal que vaya cambiando los estilos. Eso no está. Incluso muchas veces las notas del perfil de estos comunicadores o influencers o como quieras, los TikTokers, ¿no? Que, oye, ¿te gustan los chilaquiles? Oye, tu mamá te regañaba cuando eras chiquito. Cosas así, okay, ¿no? Son otro aspecto. No digo que esté de todo mal, sino que debe haber, yo creo que un balance, ¿no? Un balance, porque hay público para todos, porque a lo mejor a nosotros se nos hace absurdo, ¿no? Esos influencers, TikTokers o YouTubers o como les quieran llamar, ¿no? Pero hay público que sí le gusta, que sí se identifica a jóvenes. Entonces, de algún modo también están promoviendo el producto, ¿no? Pero debe haber un balance, yo creo, ¿no? O sea, ok, el periodismo que podríamos llamar trivial, ¿no? Y el periodismo, no me gustaría llamarle serio, pero el periodismo tradicional, vamos a decirle, que haya de los dos, que haya, incluso nosotros, así con los veteranos que ya somos, podríamos adaptar un cierto estilo en determinado momento, ¿no? Sin perder la esencia de lo que somos, para ayudarnos de otras herramientas, que es lo que tratamos de hacer en estos programas o cuando hacemos...
0: Me estoy acordando que en el 23, cuando trabajé con la Red con Diablos, me dieron un gafete para ir a varias partes en el estadio, pero no podía ir precisamente al terreno de juego. No podía acercarme, tenía prohibido llegar a la caseta de los Diablos Rojos del México. ¿Por qué? No lo sé, pero no podía llegar. Y bueno, pero yo también me enteraba, ¿no? Eso para mí no fue impedimento, por eso yo nunca protesté. Pero eso pasó conmigo, no me dejaban llegar.
1: Bueno, por algo de haber sido, son las reglas de estas organizaciones. Pues atacando un poquito, no atacando, no es la frase, retomando lo que dice Manolo, me voy a dar a la tarea la próxima temporada de acercarme a un jugador de Diablos que se llama Moisés Gutiérrez y que le apodan el Mollete. Y mi pregunta número uno que le voy a hacer, a ver, mi querido Moisés, el Mollete Moisés Gutiérrez, ¿cómo te gustan los molletes? ¿Con tocino o sin tocino? ¿O qué les pones?
0: Yo pensé que iba a ser con el chamaco Sepúlveda, que el año pasado fue campeón bateador. Fíjate, séptimo en el orden, ¿verdad? como séptimo en el orden, campeón bateador en la historia de la Liga Mexicana, en estos 101 años, es el primero de séptimo que es campeón bateador.
1: ¿Y qué me dices? ¿Qué me dices del Happer Gamboa, que como noveno en el orden fue champion bat?
0: Exacto. Sí, este año, aunque ahora ya ninguno lo va a jugar, porque fíjate, otra cosa importante del Happer, con un hombro lesionado, campeón bateador, ¡wow! ¿No?
2: Bueno.
0: ¡Wow! Lo van a pegar en el invierno, no va a jugar con Obregón.
2: Sí. Y fíjate que esto que dices, ¿no? De que pues por alguna razón ya no te dejan acercarte tanto a los peloteros, pues también ya lo hemos comentado hace tiempo, una querida colega nos compartió aquello de que en un partido en un día posterior a una derrota, ¿no? Nada más no le vayas a preguntar del partido de ayer, porque luego los peloteros se estresan y todo. Y digo, ¿qué onda, Gao? Mejor ya de una vez denme las preguntas que quieren que le hagamos, ¿no? O sea, y para que todos las publiquemos parejos. O sea, yo entiendo que ellos mandan boletines y que mandan cosas, pero cada medio tiene su propio estilo o su interés, o cada reportero tiene sus propias preguntas, o quiere investigar algo, y no tiene por qué irse nada más con lo oficial,
1: claro,
2: ¿no? Con lo oficial. Entonces, es ese pequeñito detalle, independientemente de que esta es una temporada que ya cerró, que tuvo lo suyo, que fue espectacular, ya lo comentaremos aquí con Javier, ya oiremos también nuestras dos últimas vueltas al cuadro de esta temporada, por supuesto, para cerrar, pero sí, o sea, al público hay veces que no notan tanto esos cambios, sino hasta que nosotros en los medios de comunicación les decimos, hay tales restricciones, hay tales cosas que han mejorado, pero hay tales cosas en las que sentimos que se han dado pasos atrás. Creo que esa es la misión de nosotros, específicamente, pues donde no tienes un compromiso ni con el equipo, ni con la liga, porque de repente pues puede haber alguien que diga, es la mejor etapa de la Liga Mexicana, ¿no? Y, bueno,
0: sí. Definitivamente, yo prefiero que sí. En cuanto a difusión, todos los medios que ahora se dedican a difundir el béisbol no existían antes. Hay que señalar, hay que ser honestos. Hay que decir lo que se debe decir. La verdad, el béisbol de la Liga Mexicana está en muchos medios de comunicación, gracias al trabajo que ha hecho la directiva, ¿no? Ahí con Horacio de la Vega y su grupo. Eso es, no tiene, pierde, no se puede tapar con un dedo. Eso es. Pero, quedan muchas cosas pendientes, ¿no? que hay que trabajar, que hay que corregir, que hay que arreglar todavía.
1: Bueno, hay una cuestión. Seguimos con ese gran defecto que tiene la Liga Mexicana de no darle importancia algo que es sumamente trascendental y que con el béisbol nació, la radio, en la serie final, todo se va a ver por ESPN, por Fox, por Claro Sports, por IM Sports, por TVC Deportes, bla, bla, bla, bla, bla, por Azteca Deportes, etcétera, por todos los canales habidos y por haber, qué bueno, qué padre, qué sensacional, era lo que buscábamos, que la Liga Mexicana tuviera esa difusión, pero en ningún boletín, en ninguna pleca, en ningún lado encontré, sígalo por radio, por tal estación. No se supo, no se le da importancia, señoras y señores. De ahí mi reconocimiento a la XBA, que transmitió toda la temporada, y de ahí mi reconocimiento a Heraldo Radio. ¿Y sabe por qué Heraldo Radio? Porque nos tuvo confianza. Somos el único programa de béisbol en la Ciudad de México en radio. Nadie más lo tiene. Nada más Heraldo Radio, aquí en la Ciudad de México, y yo estoy muy agradecido con esta organización encabezada por Adrián Laris, que ha creído en nosotros, ¿no, Manolo?
2: Sí, por supuesto, este espacio que mantuvimos aquí en las redes sociales y que se incorporó a Heraldo Radio HD2 a partir de este año, bueno, pues sí, es para agradecer que este esfuerzo por difundir el béisbol, la información, los comentarios, las críticas, pues que llegue a más gente, eso lo apreciamos mucho, mucho. No sé si tengan inconveniente que...
0: El béisbol se empezó a conocer en los medios de comunicación a través de la radio, ¿no?
1: Por supuesto. Radio.
0: Ah, pero llegan los inventores de todo lo demás y la radio fuera, que entre las televisoras y se acabó. Bueno, está bien. Pues así les va. Es decir, así lo creen que es bueno, pues que así les vaya.
2: Bueno, muy bien. Pues vamos a hacer un paréntesis para cerrar con nuestras vueltas al cuadro del 2026 con esta primera información sobre el equipo de Olmecas de Tabasco. Así que si no tienen inconveniente, nos vamos con la vuelta al cuadro.
1: Adelante, chavo.
2: Al fin, que es muy cortita.
1: Muy bien.
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4: Inmediatamente después de caer en el sexto juego de la serie Reyes de Toros de Tijuana, los Olmecas de Tabasco pusieron en marcha sus planes para la campaña del 2027, tratando de mantener esa inercia protagonista que los llevó por primera vez en 33 años a disputar un título de Liga Mexicana de Béisbol. Luis Carlos Rivera, todo indica, se mantendrá como el manager del equipo para el siguiente calendario y, por supuesto, en los siguientes meses estará fortaleciendo la plantilla de cara a pensar, insistimos, a continuar en un primer plano protagónico y luchar por mantenerse en esa idea de conseguir su segundo gallardete en el circuito veraniego. Informó para 90 pies, Diosco Zurita. Saludos a todos.
2: Bueno, pues ahí estuvo y le agradecemos todos, no solo lo de este año, sino pues todas las temporadas en que Diosco nos ha apoyado en el invierno, en el verano. Aquí lo tenemos. Hoy le tocó ser subcampeón de la Liga Mexicana, campeón de la zona sur. Bueno, pues ahí estamos con el buen Diosco Zurita. Y pues si no, no sé si de una vez nos echaras la otra vuelta.
0: Venga.
2: Pues ya. Ahora sí que ya que estamos centrados en esto, pues ahora ahí viene la que le quitó el bicampeonato a Miriam Elena Reyes. Vamos a escuchar a nuestra querida Gloria Aquino Hernández.
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5: Los Toros de Tijuana son los campeones 2026 de la Liga Mexicana de Béisbol. Con una serie de 6 juegos, el equipo tijuanense se coronó en casa en el Mobile Park y se llevó el trofeo de 108 costuras, venciendo a los Olmecas de Tabasco. Fue un juego sensacional en la que ambos abridores lucieron, tanto Jeremy Rhodes de los Olmecas como Adonis Medina por los Toros, con 5 entradas, 2 hits y 5 ponches. Finalmente el encuentro concluyó con 2-0, salvando el intransitable Brett DeGius. El venezolano Hernán Pérez fue designado el jugador más valioso de la Serie del Rey. Así concluye, amigos aficionados, la temporada 2026 de la Liga Mexicana de Béisbol, en la que los Toros de Tijuana logra su tercer campeonato en su historia. El más feliz, por supuesto, Roberto Kelly, timonel de los fronterizos. Para 90 pies, Gloria Aquino Hernández.
1: Y se acabó la historia, Manolo, con las vueltas al cuadro en esa temporada.
2: Sí, así es. Y fíjate, mira, haciendo el símil de que nuestros colegas van avanzando junto con sus equipos o van quedando eliminados, pues ya son 3 temporadas consecutivas que tenemos campeonas aquí en A 90 Pies. Miriam Elena Reyes 2 veces y ahora Gloria Aquino Hernández. Pero en general a todos nuestros colegas les agradecemos porque...
0: Fíjate que en esta serie final estaba checando, bueno, lo dijeron muchos colegas, ¿no? Que como con todos los jugadores que se llevó el tricampeonato, ¿no? Roberto Espinosa, que era como estudiante de los Diablos, los dieron de baja y miren, se fue a Tijuana y allá logró el tricampeonato precisamente con la organización Roberto Espinosa. Bueno, así es esto, ¿no?
2: Así es esto, y eso me lleva a pensar, porque yo también lo estaba pensando, Javier, mientras iban avanzando los Toros de Tijuana, digo, bueno, pues con Diablos Rojos su bicampeonato, hay que decirlo, digo, sí, tuvieron en el 2024 a Trevor Bauer y en general, pero sabemos que Diablos ganaba porque bateaba mucho más que sus rivales, pero en sí que algún día tuviera un sólido equipo de picheo, la verdad, no, ni en el campeonato ni en esta temporada.
0: Hubo un momento en que los lanzadores no completaban 5 entradas. Dos, tres,
2: sí,
0: cuatro,
2: exactamente.
0: Cuatro, cinco entradas.
2: Pero a lo que voy, a la reflexión que me llevó, le digo, qué curioso, llega a Toros de Tijuana, por lo que quieras, ¿no? Y se encuentra con un excelente material que él termina guiando, ¿no? Entonces, ¿en qué consistía eso, no? O sea, ya tenía, era un coach con éxitos, con una carrera sólida, por supuesto, ¿no? Que por algo llegó a Diablos Rojos. Claro. Pero curiosamente, Diablos Rojos, y eso es la reflexión que hago, no ha podido conjuntar un sólido cuerpo de picheo. Por muchos años que ha estado en el lugar número uno, ha sido siempre con base en el bateo. Y ahora llegó Roberto Espinosa justamente a Toros de Tijuana y se terminó de consolidar el mejor picheo de la Liga Mexicana. Tan es así que la coronación fue con una blanqueada.
1: Así es, de 2-0. Tenemos que hacer pausa para Villahermosa, vamos a mensajes en el estado de Tabasco y continuamos aquí en Heraldo Radio en HD2. Mi querido Javier Figueroa, nos vamos.
0: Claro que nos vamos, puro mensajes.
1: Y bueno, pues una felicitación también, mi querido Javier y Manolo, a la familia Uribe, que es la propietaria del equipo de los Toros de Tijuana, haciendo una gran, gran labor. Honor a quien honor merece, puede caer mal, puede caer bien, pero Omar Canizales hizo un gran trabajo como vicepresidente deportivo, del equipo de los Toros de Tijuana. Así que una felicitación para esta organización, ¿no, mi querido Javier?
0: Sí, Omar, desde que estuvo en la Mexicana del Pacífico como presidente, para mí, excelente trabajo. Y obviamente llegué a Tijuana y dije, ahí se va a consolidar el equipo completito, ¿no?, de la oficina. Y mira que salió. Por cierto, 2014 llegaron por segunda ocasión los Toros, ¿no? Porque en el 2004 habían llegado, nomás estuvieron ese año, y luego al siguiente. Los tecolotes de los dos arreos desaparecieron en el 2004 y aparecieron los Toros de Tijuana una temporada. Desaparecieron esa temporada y luego en el 2005 pues, se convirtieron en Toros de Tijuana, ¿no? Hasta el 2008. Luego desaparecieron y para el 2014 regresan ya con los Uribe como una organización que apenas tiene 13 años en esa Liga Mexicana, ya tiene 3 títulos. Digo, para que todos los que están en la Liga Mexicana volteen a ver qué se requiere, trabajar, señores, trabajar, y en serio. Raúl Cano, felicidades para Raúl Cano,
2: Sí, y fíjate que hay algo que se ha señalado últimamente, porque precisamente los últimos 2 equipos campeones, tanto Diablos Rojos como Toros de Tijuana, tienen un modelo muy similar en el que el dueño del equipo no es el presidente del equipo, no sé si me explico. Operativamente no, es obviamente quien invierte, quien tiene que tomar algunas decisiones fuertes, pero todo el manejo operativo, administrativo y deportivo se ha ido delegando en otras personas. Entonces, son equipos con presupuestos altos que se pueden dar el lujo de contratar a estrellas ya consolidadas y que también se pueden dar el lujo de desarrollar peloteros. Es muy parecido lo que ocurre con Diablos Rojos y con Toros de Tijuana, pero principalmente es eso. El dueño no está queriendo dirigir, no está queriendo poner las alineaciones, no está queriendo cambiar al manager a cada rato. Entonces, es un modelo que, pues, digo, es el que funciona principalmente en grandes ligas, ¿no? Entonces, creo que son buenos modelos a replicar. Y justamente ya está esta etapa de la Liga Mexicana, ¿no? Se acabó la Serie del Rey y todo, pero ya inmediatamente empiezan los movimientos e incluso cada vez van a ser más importantes los movimientos de directivos, no solamente de managers y jugadores, de directivos. Y ahí andan, digo, a lo mejor la próxima semana podemos hacer así con más detenimiento lo que se anda manejando entre los cambios, pues, que quién llega.
0: Por lo pronto,
2: etcétera.
0: Bueno, fue un convenio que escribió Blanquita Cisnero, ¿no? Que John Meléndez, José Meléndez, va a ir como presidente a los Araperos de Saltillo. Si deja trabajar a ese señor, Saltillo, sin duda no va a salir de todo ese bachezote en el que se ha metido los últimos años, porque Saltillo necesita ahí gente que realmente sepa manejar bien la batuta, y John Meléndez o José Meléndez, pues es el indicado. Eso de, ojalá que se confirme, ¿no? Lo de José Meléndez. Sé que Blanquita tiene sus buenas fuentes y quizá más adelante lo dan a conocer oficialmente, de que John Meléndez es el nuevo presidente del equipo de Saltillo, y entonces van a ver lo que va a hacer con ese equipo.
1: Si lo dejan trabajar como bien
0: dice. Es la palabra correcta.
1: Si ahora, el otro caso, Miguel Flores con los Sultanes del Monterrey, tantán, adiós, se sí, llamaba.
2: Y todo parece indicar que va a llegar ahí Guillermo Armenta, el
0: Choropito. Ándale,
2: que va a llegar, que también ha tenido éxitos precisamente en Tijuana.
0: Exacto.
1: Si es que lo dejan trabajar también.
0: Que los dejen trabajar, porque bueno, van y piden y hacen esto y lo otro. No, mucho dinero no se puede traer a ese material. Y bueno, pues ya. ¿Para qué llevas a alguien que realmente sabe trabajar si no lo dejas? Pero bueno, así es esto, ¿no?
2: Sí. Antes de despedirnos, pues, ¿qué les pareció ya en general la temporada y la serie del Rey? ¿Qué les pareció?
0: A mí, extraordinaria, excelente, mucho picheo. Ahí nos dimos cuenta que los lanzadores sí trabajaron porque tenían confianza en la pelota, señores, no vamos a esconderlo. Podían lanzar sabiendo que iban a dominar. Y entonces los batazos, pues, tío, salían porque hubo batazos largos, pero no estaban vuelo a cada ratito, ¿no? Hubo temporada de 26 bases por bolas, como ya en alguna ocasión lo hubo, ¿no? 26 bases por horas, y en el puerto de Veracruz, qué barbaridad. En fin, qué bueno, me da mucho gusto porque se reflejó en el terreno de juego los marcadores, las pizarras sobre todo, ¿no? Muy apretadas. Felicitaciones a los directivos que han utilizado el cerebro y se han dedicado entonces a que la pelota crezca realmente.
1: Coincido en el aspecto del pitcheo que mejoró, ya no ha habido. No hubo tantas palizas de 26 a 25 o 30 a 40, no, ya no hubo tanto. Bajaron las bases por bolas. El promedio de los partidos en cuestión de duración, la verdad sí hay que bajarle porque se ha ido medio largas. 3:15, 3:30, eso hay que bajarlas. La decepción, los Diablos Rojos del México, que a mí me gustaban para más, pero pues un equipo donde no hay picheo, pues está en chino, y muy merecido el triunfo y la coronación de los Toros de Tijuana, honradamente te lo digo. Me gustó que en varias plazas, Manolo, hubo mejoras sustanciales en cuanto a la asistencia, otras están pa'l perro y hay que pensar en muchas cosas, no cambiar de plaza, en cómo meter más aficionados, cómo convencer a los aficionados, ¿no, Manolo?
2: Sí. Adelante.
0: Felicitaciones a Durango. Qué temporadón, ¿no?
1: Ah, bueno, sí.
0: Durango. Oye, Oscar Robles, tremenda temporada demostrando, consolidándose como manager. Segundo lugar en el norte, calificaron por primera vez a los playoffs. Felicitaciones para el equipo caliente.
2: Sí, porque supo llevar contrataciones, peloteros con personalidad, y pues qué bueno que Durango tuvo esa gran oportunidad de ir por primera vez a un playoff. Así que, pues sí, fue el cierre de una temporada extraordinaria, una temporada con todo, como en todo, con sus altos y sus bajos, pero pues que finalmente va a quedar en el recuerdo como una temporada donde ganó un equipo que se preocupó por hacer las cosas bien todo el año, y eso pues creo que nos da mucho gusto a todos, ¿verdad?
1: Exactamente. Bueno, pues nos estamos yendo, mi querido Manolo, porque ya estamos al filo del 55.
2: Así es, así que, pues, qué gusto que ya regresó don Javier Figueroa. Aquí nos vamos a quedar después de despedirnos de XBA y de Heraldo Radio HD2. Nos quedamos en el Facebook Live. Así que, nos vamos, Javier Figueroa.
0: Claro que nos vamos, pero recuérdenlo, en el béisbol todos lo sabemos. Gracias a todos.
1: Buenas noches. Gracias, Tavo Martínez.
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9: Revista del Consumidor Radio. Lluvia, pisadas, raspones, nuestro calzado resiste absolutamente todo. Sin embargo, lucirlo reluciente y bien cuidado no exige gastar de más. Si quieres elaborar tu propia crema para calzado, en La Tecnología Doméstica te enseñamos la receta.
10: Y hablando de cuidar tu economía, ¿sabías que la mejor forma de proteger tu patrimonio es garantizando que se cumpla tu voluntad? Hoy te decimos todo lo que necesitas saber sobre el testamento, qué personas intervienen, cómo organizar tu documentación y los mejores consejos para hacer este trámite sin complicaciones. Toma el control y regálate tranquilidad a ti y a quienes más quieres.
9: Revista del Consumidor.
11: En el día a día, merecemos usar productos de calidad que nos faciliten la vida. ¿Y sabes qué es lo mejor? Que muchas veces podemos crearlo con nuestras propias manos.
10: Por eso, haremos nuestra propia crema para calzado, que está validada por el Laboratorio Nacional de Protección al Consumidor. ¡Comencemos!
11: Para esta tecnología doméstica puedes adquirir los ingredientes en droguerías y tlapalerías. Los ingredientes que vamos a utilizar para hacer 750 mililitros son media cucharadita de colorante sintético negro, media taza de aguarrás, 4 cucharadas de vaselina simple, 2 cucharadas de cera carnauba, 3 cucharadas de cera amarilla y 3 cucharadas de ácido esteárico.
10: También vamos a ocupar los siguientes utensilios: un cubrebocas, un par de guantes de látex, una taza medidora, un recipiente con capacidad de 500 mililitros, 2 abatelenguas, una cuchara sopera metálica, un tazón de vidrio con capacidad de 1 litro, una cacerola con capacidad de 2.5 litros, dos trapos para manipular objetos calientes y un recipiente de plástico o metal con capacidad de 250 mililitros.
9: Ahora sí, pasamos a la magia de la preparación. Pero antes de ponernos creativos, recuerda que la seguridad es primero. Ajustémonos el cubrebocas y pongámonos los guantes de látex.
10: En un lugar con ventilación, empezaremos disolviendo el colorante en el aguarrás con una batelenguas. Puedes pulverizar el colorante envolviéndolo en un papel y golpeándolo suavemente con un martillo.
9: Después agregamos la vaselina, la cera de carnauba y la cera amarilla en el tazón y la calentamos a baño María.
10: Un gran consejo para que la cera se funda más rápido es cortar la cera en cubitos pequeños y mezclar constantemente hasta que se derritan por completo.
9: Una vez que la cera esté líquida, añadimos el ácido esteárico y continuamos moviendo hasta que se integre totalmente.
10: Ya que se hayan disuelto todos los componentes, con mucho cuidado, retiramos el tazón del baño María y vertemos nuestra mezcla de colorante con aguarrás e incorporamos todo mediante movimientos suaves. Por último, vaciamos nuestra crema para calzado en el recipiente de 250 mililitros.
9: Solo resta tener un poco de paciencia. Antes de cerrar el envase, dejamos enfriar a temperatura ambiente hasta que el producto se solidifique. ¡Y listo!
10: Lo mejor de esta tecnología doméstica es que tiene un año de caducidad y se prepara en 40 minutos aproximadamente.
9: No olvides mantener el recipiente bien cerrado para evitar que la crema se reseque. Además, es indispensable que el envase contenga una etiqueta visible que señale que debe mantenerse fuera del alcance de niñas y niños. Y, de ser posible, una leyenda de precaución por su contenido de solvente.
10: Guárdala en un lugar fresco, seco y oscuro. Y devuélvele la vida a tus zapatos. Anímate a preparar este producto en tu casa y etiquétanos en Instagram con el hashtag Tecnología Doméstica Profeco y arroba Revista del Consumidor MX.
9: No olvides que también puedes ver esta y más tecnologías domésticas en nuestro canal de YouTube, Profeco TV.
12: Revista del Consumidor.
9: Además de la tecnología doméstica, otra forma de cuidar nuestro dinero en el futuro es protegiendo nuestro patrimonio. De esta forma podemos garantizar que se cumpla nuestra voluntad. Estamos hablando del testamento, un documento legal en el que expresas cómo deseas distribuir tus bienes y quiénes lo recibirán tras tu fallecimiento.
10: Hacerlo puede traerte beneficios, entre ellos, evitar conflictos y disputas familiares, distribuir los bienes de manera sencilla, clara y legal, proteger el patrimonio destinado a tus hijas e hijos menores de edad o en etapa de estudios y, sobre todo, brindar certeza y seguridad jurídica.
9: Al ocurrir el fallecimiento, las personas beneficiarias deben acudir con una notaria o un notario para iniciar el trámite.
10: Ojo, aunque recibir una herencia no genera el pago del impuesto sobre la renta, en el caso de bienes como casas o terrenos, sí deben preverse los gastos de escrituración, avalúo e impuestos locales de adjudicación, los cuales varían según la entidad federativa.
9: En el caso de las cuentas bancarias que no tengan beneficiarias o beneficiarios, los fondos formarán parte de la masa hereditaria.
10: Por lo tanto, quien pretenda disponer de ellos deberá acreditar su calidad de persona beneficiaria mediante el proceso que corresponda ante la institución financiera.
9: Pero, ¿quiénes intervienen en un testamento? Primero, está la persona testadora, quien expresa su voluntad ante una notaria o un notario respecto al destino que tendrán sus bienes y derechos.
10: Y por supuesto, también está involucrada la persona heredera, quien adquiere la totalidad o una parte de los bienes, derechos y obligaciones que integran a la herencia.
9: Por otra parte, la legataria o legatario, quien adquiere los bienes a título personal.
10: Además, hay que tomar en cuenta al albacea, quien se encargará de entregar los bienes a las personas beneficiarias.
9: No hay que olvidar que en algunos casos existe la tutora o tutor, es decir, la persona a quien se le encomienda el cuidado de la educación de las hijas o hijos menores de edad.
10: Y por último, la curadora o curador, quien vigilará que la persona tutora desempeñe bien su cargo.
9: Para poder iniciar formalmente el trámite, es necesario que acudas con una notaria o notario, con el objetivo de que explique los pasos a seguir y de la orientación necesaria.
10: Para ello, es importante que tengas en mente dos posibles situaciones. Si existe testamento, este deberá presentarse junto con el acta de defunción para confirmar su validez y formalizar la aceptación de la herencia.
9: Si no hay testamento, se deberá comprobar el parentesco mediante actas oficiales para determinar quiénes tienen derecho a heredar.
10: Por ello, es muy importante que ordenes tus documentos en formato físico o digital y que mantengas tu información actualizada.
9: Para esto puedes organizar tu información en las siguientes categorías: identidad y datos personales, información laboral y seguridad social, cuentas, ahorros e inversiones, créditos y compromisos financieros, seguros y protección, bienes y patrimonio, servicios y gastos recurrentes, disposiciones patrimoniales y legales.
10: Hacer tu testamento es más fácil de lo que parece. Solo ten presentes estas sencillas recomendaciones.
9: Tómate tu tiempo. Analiza con calma el destino de tus bienes sin actuar bajo presión.
10: Busca orientación profesional. Acude a una notaría para resolver dudas o ubica una en el directorio del Colegio Nacional del Notariado Mexicano.
9: Mantén tu testamento actualizado. Puedes modificar tu testamento si cambian tus circunstancias familiares o personales.
10: Conserva la tranquilidad sobre tu patrimonio. Hacer tu testamento no significa perder la propiedad de tus bienes. Solo surte efecto tras el fallecimiento.
9: Consulta a la Condusef si necesitas saber si eres beneficiaria o beneficiario de cuentas bancarias o de inversión de una persona fallecida. Comunícate a la Condusef al 55 53 40 0999 o envía un correo a asesoria@conducef.gob.mx.
10: Recuerda que tomar el control de tu patrimonio es regalarte tranquilidad a ti y a quienes más quieres.
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